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1: Bueno, Checho, dedícale un pase a la familia.

0: Son las 11 con un minuto. 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

0: Muchas gracias.
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1: Ok. Directamente de Colombia, con ustedes su servidor, Jason Jiménez, y su parcero, Maluma, baby.

muchas mujeres, bastantes mujeres.

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1: Pobrecita Guanamonte. 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

0: Son las 5 y 59 minutos.
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0: Sí, buenos sí. días, familia, buenos días.
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0: Sábado, sábado, Dios te bendiga rica y poderosamente.
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0: Familia amada de toda la Guajira, quien te habla, el pastor Joacín Vanegas, en este tu programa de los sábados, amaneciendo con la triple bendición. Joacín Vanegas en el micrófono para servirte y llevarte una palabra de aliento, una palabra de vida, una palabra de restauración. En la consola, el gran Felipe Pipe Daza, y con la dirección general de Álvaro Álvarez, el triple A. ¿Dónde más? 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

Donde quiera que te encuentres, sea el Señor tomando tu vida, regalándote el mejor del fin de semana, de todo tu año, que sea un sábado, un domingo lleno de esperanza, lleno de fuerza, lleno de todo aquello que el Señor tiene planeado para ti. Estamos contentos porque en nuestro segundo programa traemos un tema definitivamente que es necesario, así que te pido por favor no te apartes ahí, no te apartes de tu radio, del equipo. Quiero que escuches porque en esta preciosa mañana el Señor va a hablar a tu vida. Padre, te damos gracias, gracias, porque desde esta emisora podemos llegar a los oídos de muchas familias que están necesitando una palabra para conquistar, para seguir adelante. Te damos gracias, Señor, por el sol que resplandece sobre nuestros rostros, todos los que estamos laborando, todos los que estamos ya camino, Señor, hacia nuestro trabajo, los que ya estamos. Padre, te damos gracias por los hijos, la familia, por los hogares, Dios amado, y te pedimos protección del cielo, que sigas dándonos cada día de tu amor, de tu fuerza, para seguir adelante luchando, Señor, y obteniendo victorias. Muchas gracias. En el nombre de Jesús. Amén.

Mucho de lo que limita tus sueños, mucho de lo que limita tus sueños está en tu mente. En algún momento el enemigo tomó territorios de tu vida a través de heridas, a través de traumas, pero hoy te levantas de esas heridas, hoy sanas, porque vas a ir camino a la victoria que Dios te ha entregado desde la eternidad. Sabes, el Señor tiene planes contigo, el Señor tiene todavía mucha tela que cortar delante de ti, y hoy te conviertes en alguien indetenible. Y ese es el tema que traemos hoy, rompiendo las limitaciones. En Isaías 55:8, la palabra de Dios nos enseña: porque mis pensamientos no son sus pensamientos, ni vuestros caminos mis caminos, dice el Señor. Como son más altos los cielos que la tierra, así son mis caminos, más altos que vuestros caminos, y mis pensamientos más grandes que vuestros pensamientos. Porque como desciende de los cielos la lluvia y la nieve, y no vuelve allá, sino que riega la tierra y la hace germinar y producir, y da semilla al que siembra y pan al que come, Así será mi palabra que sale de mi boca, dice el Señor. No volverá a mí vacía, sino que hará lo que yo quiero y será prosperada en aquello para que le envié. El Señor te entrega esta promesa: mi palabra se cumplirá en ti. Todo lo que he dicho sobre ti, sobre tu familia, sobre tus hijos, yo lo voy a hacer, porque así como la lluvia cae en la tierra y cumple el propósito por lo cual la creé, trae semilla, trae pan al que come, así mi palabra se cumplirá en ti y en los tuyos. Tus hijos verán la gloria de Dios, tu hogar será restaurado, tu economía cambiará, toda tu vida puede empezar a germinar en esta mañana. Solamente tienes que invitar al Señor: Señor, riega mi vida con la lluvia de tu palabra, que tus promesas se cumplan, y empieza a hacer un compromiso con Dios. Empieza a decirle: Señor, hoy me comprometo a derribar toda limitación, a romper toda limitación, a flanquear todo obstáculo, porque sé que estás conmigo. Ánimo, vamos.

Una limitación no es otra cosa que una traba. Una traba, un obstáculo que quiere impedir que avances en los propósitos y en tus sueños. El Señor está diciendo que al igual que la lluvia, Él puede traer vida a ti. Él puede traer vida a tu familia. Él puede traer vida a tu negocio, a tus finanzas, a esa área de tu vida que ha estado reseca. El Señor quiere regarla con esta palabra, que entiendas que a pesar de los obstáculos, Él quiere convertirte en alguien que es capaz de romper limitaciones. Las limitaciones son pensamientos. Las limitaciones son ideas enclaustradas en tu mente para que no avances hacia tu destino, para que ya no luches. Esos traumas, esos problemas, esas dificultades trajeron temor para impedirte avanzar, pero hoy Dios trae una palabra para ti. Él tiene pensamientos de vida, pensamientos de bendición, pensamientos de avance. No te detengas, eres alguien capaz de romper tus limitaciones e ir por tu victoria.

La palabra de Dios está llena de historias de personas que rompieron sus límites. Aunque en un inicio no creyeron, creyeron que quizás no iban a lograrlo, que no podían. Moisés, por ejemplo, le dijo al Señor: ¿cómo voy a libertar al pueblo de Israel si yo soy corto de hablar? No sé hablar, no tengo muy buen fluir en la palabra. Josué tenía miedo y un ángel tuvo que aparecérsele para que fuera a tomar la tierra prometida. David estaba detrás de las ovejas, limitado por su familia y por lo que ellos concebían de quién era él. La reina Esther tenía miedo y no podía acceder al trono, al rey, porque aquel que lo hacía sin permiso del rey podía morir, pero ella se arriesgó. Pedro, un hombre limitado, un hombre que quizás no tenía más sueños que ir todos los días al sol a trabajar, a pescar, Dios, Jesús, lo convierte en un pescador de hombres y cambia su vida para siempre. Todos ellos tienen algo en común. Ese común es que tomaron la decisión de romper sus limitaciones. ¿Cómo lo hago, pastor? Con fe. Ellos creyeron, ellos escucharon una palabra de Dios y dijeron: vamos a avanzar, voy a creer que esta palabra es para mí, voy a creer que hay planes mayores, voy a romper los límites, la burbuja que quiere atarme, los límites que quieren detenerme, hay murallas en tu vida que quieren detener tu avance. Yo tengo que decirte en esta mañana, no hay nada ni nadie que pueda detener a un hijo, a una hija de Dios que cree con toda su fe que el Señor tiene planes con su vida, con sus hijos, con su familia, con sus finanzas. Si eres alguien que cree las limitaciones de la salud van a irse, si eres alguien que se levanta en fe en esta mañana, entonces las limitaciones económicas tienen que irse. El enemigo no va a poder detenerte, la envidia no va a poder enclaustrar tus sueños, nada de lo que el enemigo haga podrá detener el avance de los que me están escuchando, de los que rompen sus limitaciones.

Hoy te hablo a ti, mujer. Mujer guerrera, mujer luchadora que me estás escuchando, mujer que libra luchas a diario por su familia, que te levantas orando, clamando al Señor para que hoy sea un día diferente. Bueno, el Señor te está respondiendo en esta mañana. Mujer luchadora, mi hija, mi princesa, mi mujer guerrera, yo no te creé para que te quedes, para que te detengas, para que te quedes en traumas emocionales. Yo te creé con un propósito. Yo te hice vencedora. Yo te hice una mujer de empuje, de guerra, la que lleva la bandera en su casa. Vamos, mujer de guerra, de fuerza, que estás ahí trabajando, que estás esforzándote, no te rindas. Los límites son solamente mentales, son solamente en el alma, y el Señor vino a libertar, el Señor vino a levantarte. No tienes por qué rendirte por ese dolor, esa tristeza, esa pérdida. El Señor hoy te consuela y te levanta, mujer de fuego, mujer de guerra, mujer de batalla. Vamos, levántate, ánimo.

hombre guerrero que estás ahí laborando, que tienes situaciones difíciles, las deudas te tienen arropado, quizás hay persecuciones en tu contra, te sientes agobiado. Hoy quiero decirte de parte de Dios, eres un hombre valioso, eres un hombre con un alto valor. Dios tiene una muy alta estima contigo, Él te ama, Él quiere revelarse a tu corazón hoy y decirte: no te detengas. Hoy rompes los límites, hoy vas más allá, hoy te encuentras cara a cara con tu propósito, porque no te creé, te dice el Señor, para detenerte, para que te rindas, para que sucumbas ante los problemas. Yo hice un hijo de guerra, yo hice un hijo de fuego, un hijo de amor, yo hice un hijo valiente. Así que levántate en esta mañana, hijo de Dios, guerrero que me estás escuchando, no te detengas por nada, rompe los límites.

0: Marcos capítulo 2 nos relata la historia de un hombre paralítico. Sabes, Jesús está en una casa y está rodeado de muchas personas. Todos lo rodean porque quieren un milagro, quieren escuchar al hombre que está de moda en Jerusalén, que está de moda en las adyacencias de todo este territorio. Y Jesús está predicando, y ahí están los fariseos, los perseguidores, los espichaglobos. Espichaglobos quizás como los que te persiguen con palabras funestas para detenerte. Y Jesús, mientras predica, ve cómo el techo sobre su cabeza empieza a romperse. Empiezan a caer trozos, pedazos de materiales sobre su cabeza y los que están en ese lugar. Jesús no se mueve. Él ve cómo se abre un rayo de sol entre el techo. Y el techo es abierto y desciende una camilla que es bajada por cuatro hombres con sogas hasta donde está Jesús. Estos cuatro hombres, hombres que son capaces de romper los límites. Ellos no tuvieron cómo entrar a la casa. Ellos no pudieron entrar porque había una multitud, pero había un hombre que necesitaba un milagro. Había alguien que necesitaba de personas que rompen límites. Este hombre bajó porque habían cuatro que dijeron: no nos vamos a detener. Hay un milagro en esta mañana para ti. No importa qué obstáculo, qué techo tienes que romper, vamos, rompe el techo, porque el Señor quiere darte un milagro. Él quiere cambiarte el nombre de aquel que le dicen fracasado por alguien de éxito, del que le dicen el traumado por alguien que es una persona sana con identidad. Él quiere cambiarte el nombre por aquel que es pobre, por aquel que es próspero. El Señor tiene nuevos nombres para todos en esta mañana. Relata la palabra de Dios como no podían llevarlo hasta Jesús debido a la multitud, abrieron un agujero en el techo encima donde estaba Jesús. Llegó el tiempo de romper techos, limitaciones. Dice que descendieron la camilla y Jesús, al ver la fe de ellos, le dijo al paralítico: hijo mío, tus pecados son perdonados. Hijo mío, hija mía, tus pecados son perdonados.
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0: Continúa relatando la palabra, pero algunos de los maestros de la ley religiosa que estaban allí sentados pensaron: ¿qué es lo que este hombre dice? Esto es una blasfemia. Solo Dios puede perdonar pecados. A ese mismo instante Jesús supo lo que pensaban, y así que les preguntó: ¿por qué cuestionan eso en su corazón? ¿Qué es más fácil, decirle al paralítico: tus pecados son perdonados, o ponte de pie, toma tu camilla y camina? Así que les demostraré que el Hijo del Hombre tiene autoridad, dijo, en la tierra para perdonar pecados. Y Jesús miró al paralítico y le dijo: ponte de pie, toma tu camilla y vete a tu casa. Y el hombre se levantó de un salto, tomó su camilla y salió caminando. Jesús no se detiene ante los parámetros, ante las adversidades y los obstáculos, las limitaciones que la religión quería imponerle, que decían que él no podía perdonar y mucho menos sanar. Y Jesús rompe esto con un milagro. El Señor te quiere transmitir: yo estoy aquí si eres capaz de romper el techo, si eres capaz de romper las limitaciones, de ir más allá. Hay un milagro esperando por ti. Hay un milagro esperando en esta mañana. Declaramos milagro fluyendo en tu casa, en tu familia. Van a tocar tu puerta. Dicha, bendición, algo bueno va a llegar para ti. Vamos, no lo tomes como una palabra de lisonja. No lo tomes como una palabra emocional. Hoy hay una palabra de Dios para ti. El Hijo de Dios, el Hijo del Hombre, vino para libertar, vino para romper límites, vino para cambiar tu vida, vino para transformar tu familia.

0: Oye, Pipe, y sigue diciendo que los fariseos, los espichaglobos que no faltan, siempre te persiguen, siempre están ahí. Hay amigos, entre comillas, que te están observando, que estás tratando de romper el techo y no te ayudan. ¿Sabes? Estos cuatro hombres estaban luchando por entrar y no se los permitían. Estaban luchando por subir al techo y no los ayudaron. Ellos se subieron solos, ellos subieron al paralítico solo. Ellos lo ataron, amarraron las sogas y empezaron a romper el techo. Ellos no se detuvieron porque no había quien los ayudara. Ellos estaban dispuestos a ir más allá. Hoy es una mañana para ir más allá. No importa si te dieron la espalda, si los espichaglobos están murmurando de ese proyecto que tienes, de esa empresa, de ese negocio, de ese empleo que estás a punto de conseguir, el cual declaramos va a ser de bendición y prosperidad para tu familia. No importa, ¿no? Si los viajes, todo lo que tienes en tu mente que Dios tiene planeado para ti y tu familia, los espichaglobos están pensando que no lo lograrás, ¿sabes? Jesús estaba frente a fariseos, hipócritas, espichaglobos, y les dijo: no me voy a detener. Estos hombres, por su fe, rompieron los esquemas, rompieron los límites, rompieron el techo, y hoy ese hombre se levanta, hoy ese problema se levanta a caminar. Toda situación adversa que estaba paralizada como este hombre empieza a fluir en tu vida. Todo lo que estaba detenido se levanta en el nombre de Jesús, los paralíticos mentales se levantan y empiezan a caminar. Yo te digo hoy en el nombre de Jesús, desde la AAA 97.2 FM, la AAA, hoy te digo: levántate, toma tu camilla y anda, porque el Señor hoy rompe los límites para ti.
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0: El Señor quiere romper cadenas, el Señor quiere traer libertad, el Señor quiere liberar tu economía, el Señor quiere esos hijos para Él, para usarlos en las naciones. El Señor quiere que toda la gente a tu alrededor, así como los fariseos, así como los espichaglobos, vieron este milagro. El Señor te permite hoy que te levantes y todos te observen. Todos van a ver la gloria de Dios en tu vida. Todos van a ver cómo el Señor hace un milagro. Vamos, créelo. Levanta tus manos donde quiera que te encuentre, en cualquier ciudad del sur de La Guajira, en Valledupar, donde llegan estas ondas de bendición. Empieza a declarar: hoy me levanto, hoy rompo los límites, el Señor está conmigo, yo sé que voy a lograrlo. Vamos, levanta tus manos y declara: soy alguien que rompe las limitaciones.

Romper el techo es ir por más. Romper el techo es creer aún más. Cuando todo se ve más difícil, romper el techo en el nivel de oración, en el nivel de relación con Dios. Romper el techo en el nivel de perdón. ¿Crees que perdonaste? ¿Crees que ya olvidaste eso? Pero aún te marca en tu corazón. Entonces sube el nivel. Rompe el nivel del perdón. Rompe el nivel de la oración. Rompe el nivel de servicio. Rompe el nivel de amor. Vamos. Cuando el Señor dice ama a tus enemigos, te está diciendo rompe el techo, rompe los límites. Cuando el Señor te está diciendo ora por los que te ultrajan, te está diciendo rompe el techo, rompe los límites. Este hombre representa lo que estaba paralizado. Este hombre representa lo que estaba detenido, las limitaciones. Pero el Señor es el único que rompe limitaciones, es el único que rompe esquemas médicos, diagnósticos. El Señor es el único que rompe diagnósticos, es el único que rompe esquemas humanos. Él rompe toda limitación. Así que como este hombre, hoy hay un milagro para tu vida. ¿Sabes algo que limita tus sueños? Es escuchar las voces incorrectas, los espichaglobos, y sobre todo escuchar las voces de tu interior, esas voces que te dicen no lo vas a lograr, ya lo intentaste. David estaba frente al gigante Goliat. David está a punto de librar una de las batallas más épicas de toda la humanidad. Y su hermano le dice, detente, ¿a dónde vas? No vas a poder con este gigante. Los demás se reían porque ellos estaban limitados en su fe. Ellos no podían derribar a este gigante, pero David dice, yo voy a ir. Es más, pregunto, ¿qué le van a dar de recompensa a quien derribe este gigante? David sabía que había algo más allá. Y él no se detuvo ante las palabras retrógradas de su hermano, ante las risas de la multitud, ante las críticas de las personas en lugares de eminencia. Hey, David no se detuvo. David fue por ese gigante. Llegó el tiempo de levantarte, romper las limitaciones e ir por ese gigante, porque el Señor te lo entrega en esta mañana. El Señor te entrega el gigante que te ha querido detener. El Señor te entrega el gigante que ha sido obstáculo, que como otros no han podido derribarlo, creen que no lo vas a lograr. Pues yo te tengo una noticia: en Cristo eres más que vencedor. El apóstol Pablo dice en Filipenses 4:13, todo lo puedo en Cristo que me fortalece. Me fortalece, dice, en medio de crisis, aunque haya pobreza, aunque haya escasez, porque he aprendido a vivir en todo, en prosperidad, en bonanza, como en escasez. Así que hoy se levantan los guerreros en cada ciudad, en cada población, en cada corregimiento, ahí en esa finca donde me estás escuchando, en esa casa campo. Hoy te levantas como un guerrero y le dices a ese gigante, no me vas a limitar porque hay algo grande que me está esperando. No vas a poner obstáculo en mi vida porque hay algo grande que el Señor tiene para mí. Así que ten cuidado con lo que te detienes a escuchar. Y más bien dedícate a escuchar esta prestigiosa emisora, la Triple A, la 97.2 FM, en este hermoso programa y toda la programación diaria que lleva para ti y para tu familia. Cosas grandes Dios tiene para ti. Bueno, el tiempo vuela. 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Como transcurre el tiempo en bendición, en la Iglesia Generando Conquista, Centro Cristiano de Fe Mundial, ahí los servicios son los miércoles a las 6:30 de la tarde, y domingos 9 de la mañana. Ahí te esperamos para una palabra de vida y de bendición. Estos son nuestros patrocinadores, los que trajeron este precioso programa, este tiempo especial para ti y tu familia, llamado ADN Sobrenatural, el programa de la triple bendición. En los controles estuvo Felipe el Pipe Daza, el hombre de la unción profética. Ese hombre está preparado para grandes cosas en el Señor, Pipe. Y con la dirección general de Álvaro, el Triple A, un hombre siempre dispuesto a avanzar y a romper límites, quien es el director de esta emisora. Y aquí, quien te habla,
Joacín Vanegas, con la asistencia de Luis Camilo Brito, nos despedimos. Le damos gracias a Dios por tu vida. Y recuerda, rompe los límites. Nos vemos el próximo sábado. Y que Dios te bendiga rica y

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0: Son las 8 en punto.
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0: Son las 8 y 31 minutos. 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
10: Son las 9 en punto.
9: La triple A te da la hora.
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1: Muy buenos días, amigas y amigos oyentes de la Triple A 97.2. Aquí iniciamos Vallenateando con Jaime Elías. Primeramente iniciamos este programa dándole las gracias a Dios por permitirnos estar de vuelta con Vallenateando con Jaime Elías después de muchos años de ausencia. Vallenateando con Jaime Elías no solo es un programa, es un sentimiento que hoy vuelve a latir. A veces la vida nos obliga a hacer pausas necesarias, pero como dice el dicho, el buen hijo vuelve a casa. Ese silencio termina hoy. Bienvenidas, bienvenidos todos a escuchar a través de la Triple A 97.2, Vallenateando con Jaime Elías. Los agradecimientos también a los directivos de esta empresa radial, la Triple A 97.2, en cabeza de mi gran amigo Belín Fuentes Ortega, para Andrés Felipe Pipe Daza, para el Triple A Álvaro Alcides Álvarez, y de manera muy especial también los agradecimientos a todas esas personas que me motivaron, que me apoyan y estuvieron siempre ahí pendientes de mi regreso a la radio. Para todos ellos, muchas gracias por ese apoyo incondicional, por esperarme tantos años. Esperamos, iniciando este nuevo ciclo, que sea del agrado de todos ustedes. Para estos grandes amigos,

0: El doctor Fernando Eliezer Brito Díaz, uno de mis grandes motivadores a volver a la radio. Abadías, Córdoba, para Silenis Blanchard, para el gran Toño Locura. Todos ustedes y todos los amigos oyentes que sinceramente se me hace imposible nombrarlos a todos. Pero estaremos aquí atentos allí a reportar su sintonía a través del 301-102-9487. Ese es el WhatsApp de la AAA. Para el día de hoy tenemos de manera muy especial un homenaje a las madres. Tendremos notas ahí para alusiva a las madres, regalos, sorpresas. Tenemos también notas referentes al folclore vallenato. Tenemos invitados especiales. Esto se inicia, amigas y amigos. Bienvenidos a escuchar Vallenateando con Jaime Elías. Escuchamos Vallenato Bonito. Aquí está el Internacional Binomio de Oro de América. Esto se llama Sé que te fallé.
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0: nueva, un éxito con el gran Silvestre Dangón, de la autoría del gran Yeyo Núñez. Esto se llama Mi Propia Historia. Estamos vallenateando con Jaime Elías a través de la AAA 97.2. Escúchenos en los 97.2 y en todas las plataformas digitales. Ahí estamos para todo el mundo, reportando sintonía desde la ciudad de Sincelejo. Nuris Contreras, para ella saludo cordialísimo, para la gran Nuris Contreras. Igualmente desde Santiago de Chile está en sintonía Edubilia Estrada. Gracias por esos mensajes tan lindos que nos están llegando aquí a nuestro WhatsApp. Gracias también por sintonizar Vallenateando con Jaime Elías. Todos los sábados estaremos aquí con todos ustedes de 9 a 11 de la mañana.
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0: 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Pero también de manera muy cordial, gracias a mis familiares, a mis hijas, que son el motor que me motivan a seguir luchando, a volver a estos medios radiales. Y para adelante, para allá, estaremos aquí con todos ustedes, llevándoles todo lo que tenga que ver con nuestro folclor vallenato, las notas, las entrevistas, las noticias y sobre todo nuestra música vallenata. 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Gracias por decirle sí a Vallenateando. 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
0: Siguen llegando mensajes a través del 301-102-9487. Ese es nuestro WhatsApp. Repetimos, tenemos hoy vallenato en vivo para todos ustedes. Tenemos invitados especiales. Ahí saludamos al gran Pipe Fragoso en el barrio Primero de Mayo. Realizó unas grandes festividades este año y desde ya comenzaron a trabajar para el año 2027. Para Pipe Fragoso y familia en el barrio Primero de Mayo. También para Libis Herrera en el barrio 16 de Julio. También reportamos la sintonía a esta hora de Franklin Daza. Son muchos los mensajes que nos llegan aquí. Y para todas las madres, desde ya, felicidades. Estamos en la víspera del Día Universal de Mamá. Para todas las madres, les deseamos que el Dios Todopoderoso las ilumine, les dé mucho bienestar, mucha prosperidad. Para todas las madres en su día, mil felicidades. Estaremos hablando del Festival Nacional de Compositores, que este año llega a la versión número 49.
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0: Será mediado del mes de diciembre, todavía no está la fecha definida. Tenemos invitados especiales para hablar del Festival Nacional de Compositores, que este año llega a la versión número 49. Y desde ya están los preparativos para las bodas de oro del Festival Nacional de Compositores en el año 2027. Llega a sus 50 años, la edición número 50 de este gran evento de nuestra tierra sanjuanera. A los oyentes que nos sintonizan en todo el sur del departamento de La Guajira, los amigos de Urumita, del Molino, de Villanueva, todos los alrededores, desde el corazón de La Guajira, estamos vallenateando a través de los 97.2.
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0: Vamos a escuchar un vallenato bonito, un sanjuanero que tiene una excelente voz. Esta canción dedicada a todas las madres, con mucho cariño también para mi madre. Aquí está este tema que suena en Vallenateando con Jaime Elías.

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1: Son las 9:33 a.m. 9:33. Se escuchan a través de la AAA. Vallenateando con Jaime Elías. Para sintonizarse con lo nuestro a esta hora, seguimos reportando la sintonía gracias a nuestro gran amigo el Triple A. Se reporta aquí la sintonía. 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
1: De manera muy cordial, gracias a todos nuestros patrocinadores, las personas que han creído en nosotros, en este proyecto que iniciamos en este 9 de mayo, este sábado histórico, para nuestro quehacer vallenato. Aquí estamos con todos ustedes, vallenateando. No hay canción más bonita que el sonido de tu voz, diciendo que todo estará bien. Felicidades a todas las madres. 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

0: Vamos a reportar la sintonía a esta hora del profesor Mevis Vega. Gracias también a ese gran amigo, el profesor Mevis Vega, para Reinaldo Plata. Igualmente, Reinaldo Contreras, el Pepa de Colombia. Todos los amigos que nos están llegando mensajes aquí. Repetimos, tenemos detalles para las madres. Así que muy pendientes las madres, a partir de las 10 de la mañana estaremos tomando notas aquí, reportando la sintonía. Todas las madres que nos llaman participan en detalles que tenemos aquí nuestros patrocinadores. 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También tenemos detalles de parte de Vallenateando, de Rico Perro. 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Desde la capital de La Guajira nos llega el reporte de sintonía de Hernaldo Vega. Para Henry, Hernaldo Vega, saludo cordialísimo, mi hermano. Gracias por estar en sintonía de la Triple A con Vallenateando. De la ciudad bonita, saludamos a Clara.
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0: Clara Inés Arciniega, el niño, también nos sintoniza desde la ciudad bonita, Bucaramanga. Está full sintonía con Vallenateando.
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0: Recuerda, estamos recibiendo reporte de sintonía al 301-102-9487. También a través del 318-890-0422. Gracias a todos tus amigos que están reportando sintonía, que están con nosotros vallenateando.
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0: En el barrio 20 de julio, la familia Catalán Gámez, para Emis Gámez, la de los pasteles sabrosos, Luz Piedad, para Marlí. Allá en el barrio 16 de julio, a todo el personal de Rico Perro, están full sintonía con Vallenateando. En el primero de mayo, para Elianis Plata, para el Pipe Fragoso. Los amigos de la zona rural de San Juan del Cesar, en el placer, para Javier Vega, para el Cacha, para Marta. Todo este personal se reporta a esta hora en Vallenateando. Para mi gran amigo Afi Urbina, Wilson Cervantes, Abadías Córdoba, para Beto, para Julio Alcides Córdoba, familia Córdoba de Curazao, los amigos de Curazao, Alexander Barbosa también en sintonía. En Curazao están con nosotros vallenateando. En la Junta Guajira también la familia Romero Oñate.
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0: Las 9 de la mañana, 42 minutos. Estamos vallenateando. Suena otro éxito para todos ustedes con mucho cariño. Llega el gran Diomedes Díaz. Con mucho gusto, esta canción se llama Gracias por quererla.

0: son las 9:50, 9:50 a través de la AAA 97.2. Estamos vallenateando. Seguimos reportando sintonía. Muchas gracias a todos nuestros amigos que nos hacen llegar sus mensajes de aliento, sus mensajes de felicitación. Gracias por estar en sintonía de este gran espacio vallenateando. Desde el barrio Betel, la señora Nérida Frías, saludo cordial para ella. Para Yara Elizabeth Plata en el Félix Arias. Para Yele Plata también en sintonía de los 97.2, vallenateando. Igualmente Jessica en sintonía de vallenateando. Jairo Miguel desde Bogotá. Rosa Daza en sintonía de vallenateando a través de la web. Todos los amigos que nos sintonizan en todo el mundo a través de la web, en las diferentes plataformas digitales, desde Bucaramanga, Florida Blanca, Santander. Ahí está Clara Inés. Para ella, saludo cordialísimo para Clara Inés, en sintonía de vallenateando. El gran Cao Acosta desde el Cerrejón reporta sintonía a esta hora. Cao Acosta. Pareció Cao, ¿no? Y el gran Pipe Daza está felicitando a todas las madres en su día. Tenemos regalos para mamá. A partir de las 10 en punto estaremos allí con la, entregándoles detalles ahí de nuestros patrocinadores. 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Para el doctor Fernando Eliezer Brito Díaz, el jurista de moda, reporta sintonía. Igualmente, el gran Pólvora de Colombia, en el Betel, el gran Pisinca. José María González, uno de los grandes seguidores de el todoterreno Beto Zabaleta. José María González, el betista mayor, en sintonía de vallenateando.
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0: 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Para la doctora Eliana Plata, para mi hija Eliana Plata, para ella también saludo especial, está en sintonía de vallenateando. Para el triple A, Álvaro Alcides Álvarez. Reporta sintonía también desde el 16 de julio, Libis Herrera, Nuris Contreras desde la ciudad de Sincelejo. Y en Los Aticos está el embajador, don Elmis Cugia. El mensaje de Elmis, bienvenido el rey de la sintonía, nueva era con más fuerza. Recargado con ese potencial en la voz, con un futuro esperanzador. En la AAA nos dice don Elmis Cugia, el embajador de Los Aticos. También nos sintoniza hasta ahora el gran Chichito Salinas en Los Aticos para el amigo Chichito Salinas y familia en sintonía de vallenateando. Bueno, vamos con un musical, ya tendremos un amigo especial, estaremos hablando de nuestro Festival Nacional de Compositores de Música Vallenata en Vallenateando con Jaime Elías.

0: Ya son las 9:58 minutos, estamos vallenateando. Escuchábamos esa hermosísima canción en la voz del gran Silvio Brito Medina, la voz morena del vallenato, con los hermanos Meriños. 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
0: A través de la AAA 97.2, a esta hora reportamos la sintonía de todos los amigos en el sector céntrico de San Juan del Cesar. Ahí para el gran Peje de Colombia. Zapateros de moda para Franco Brito, para Peje, para todo ese personal que a esta hora sintonizan vallenateando. Igualmente, ahí el sector de los amigos del mercado público de las verduras, ahí está el gran Celestino Mendoza, para Jorge Mendoza, para Alejo, todo el personal que a esta hora están en sintonía de vallenateando.

0: las 10 de la mañana, 10 de la mañana en punto. 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
0: 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A partir de este momento vamos a esperar aquí llamadas. Vamos a registrar las madres que están en sintonía del vallenateando para hacerle entregas de estos detalles. Tenemos también otros dos pequeños detalles aquí para todos ustedes a nombre de Vallenateando. Este año el Festival Nacional de Compositores en la versión número 49 será en homenaje a dos grandes, el trirrey de la leyenda vallenata Alfredo Gutiérrez Vital y la voz morena al gran Silvio Brito. Serán los grandes homenajeados que se estará desarrollando en el mes de diciembre, mediados del mes de diciembre aquí en San Juan del Cesar, la versión número 49 de nuestro Festival Nacional de Compositores de Música Vallenata. Y mientras hacemos contacto con unos invitados especiales, vamos a recordarles que este año, en las festividades del barrio 16 de julio, se estará retomando el concurso de canciones inéditas. Ahí saludamos a la presidenta, nueva presidenta de la presidenta electa de Acción Comunal, María José Bustos. Para ella, saludo especial desde ya. Está trabajando para las festividades de la Virgen del Carmen. Este año se retoma el concurso de canciones inéditas vallenatas alusivas a la Virgen del Carmen. O sea, a todos los compositores le estamos invitando desde ya que vayan preparando sus canciones. Para Nilson Palma, reporta sintonía a esta hora

0: 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Vallenateando.
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0: La señora Joselina Torres, para Milena Daza también en sintonía. Igualmente saludamos al Benis Ariza y familia. Para Emis Gámez, Franklin Daza también reporta sintonía. La doctora Anadelis Daza Maestre, ahí en el barrio Las Delicias. La doctora Anadelis, gracias por estar en sintonía de Vallenateando. 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Para el concejal de moda, Carlos Delio Vega, el indio mono. Vamos a sonar otro éxito musical en Vallenateando. Ya estaremos con un invitado especial aquí en este espacio hoy, sábado 9 de mayo, cuando iniciamos esta nueva etapa de Vallenateando a través de la AAA 97.2.
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0: Son las 10 y 6 minutos. 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

0: Estamos vallenateando en los 97.2. Son las 10 de la mañana, 11 minutos. 10 de la mañana, 11 minutos. 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Reportamos la sintonía de Yara Elizabeth Plata. Para los amigos del placer, Carlos Vega. Igual al amigo Cacha, para Javier Vega en el placer, en sintonía de Vallenateando. Aquí los amigos del barrio El Norte también en sintonía de Vallenateando. 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A las 10 de la mañana, 12 minutos, tenemos a esta hora a el gran Checha Guerra con las notas de César Guerra desde la ciudad de Valledupar. Checha, buenos días.
1: Buenos días, Jaime. Hombre, saludo muy especial para ti, para todos los oyentes de Vallenateando. Por supuesto, desde Valledupar. Me alegra mucho, Jaime. Un abrazo súper espectacular. Bienvenido nuevamente al medio de la comunicación, el medio que a ti te gusta, que nos gusta a todos los que vivimos de esta gran profesión como es la locución. Un abrazo para ti, Jaime, para todos los oyentes. Y desearle los mejores éxitos en esta nueva temporada en la radio.
0: Gracias, César, desde Valledupar. Tenemos el reporte. Checha, usted como fue uno de los presentadores del pasado Festival de la Leyenda Vallenata, queremos que nos diga cómo vio usted desde su perspectiva este gran certamen.
1: Bueno, Jaime, te quiero comentar que la versión número 59 del Festival de la Leyenda Vallenata, homenaje a la agrupación musical El Binomio de Oro y El Binomio de Oro de América, porque debemos recordar que El Binomio de Oro se divide en dos etapas, la etapa que fue Israel Romero con Rafael Orozco desde 1977 al 92, y de ahí a esta parte está, se decataloga o se identifica como El Binomio de Oro de América. Pues el balance es positivo, Jaime, porque hubo una gran asistencia de público. Valledupar está, Valledupar y los corregimientos del norte estaban a reventar de la asistencia del público, de los visitantes, de los turistas, lo que fueron los corregimientos de La Vega, de Patillal, de La Mina, de Mojagua, Tanques. Eso era una sola romería en el día, y en la noche los eventos, por supuesto, los eventos musicales en el marco del Festival de la Leyenda Vallenata, y en el día el apoyo a los concursos, por supuesto que fue también monumental la asistencia de todas las personas que estuvieron asistiendo, apoyando y participando en la versión número 59 del Festival de la Leyenda Vallenata.
0: Checha, hay bastante molestia entre los concursantes. Por ejemplo, el Zorro Hernández juró que no volvía más a un festival vallenato, porque de varios años que tiene estarse presentando, nunca lo han tenido en cuenta como rey vallenato. El ganador, primera vez que se presenta, y ganó. Dicen que el Festival de la Leyenda Vallenata se ha convertido en rosca. ¿Usted qué opina de esto, César? Usted como uno de los presentadores que vivió ahí más de cerca este gran evento.
1: Jaime, bueno, es el concepto. De pronto tú sabes que en una competencia solamente hay un ganador, y a veces los que no alcanzan a llegar a ocupar el cuadro de honor, pues sienten de pronto algún resentimiento, digamos un descontento, pero es normal. Yo creo que el Zorro Hernández ha demostrado categoría, calidad. El año pasado tuviste que se tuvo que enfrentar a Iván Zuleta. Este año, este muchacho que se coronó rey vallenato, muy buen acordeonero. El Zorro también es un excelente acordeonero. Y yo pienso que el cuerpo de jurado es el que decide. Y si en esta oportunidad ven aplazada la coronación del Zorro Hernández, pues alguna cosa se estará manejando, ¿no? Y no es porque el jurado no fue idóneo, porque imagínate, estaba Álvaro Mesa, que es rey vallenato, Jaime Dangón Daza, que es rey vallenato, estuvo Luis Eduardo Mesa Nieves, que también es acordeonero, estuvo Alfonso Cotes Maya, compositor, y Noé Martínez Cuello, que es un médico folclorista. Entonces ahí estuvieron los cinco jurados que conformaron la final del concurso de acordeoneros en la categoría profesional. Entonces, a donde hay el criterio de cinco personas, pues yo considero que debe ser como más difícil tratar de sobornar, pongámosle algún término, de sobornar al cuerpo de jurado, ¿no?
0: Esto, Checha, desde la ciudad de Valledupar, gracias por estar ahí con nosotros. Saludamos a todo el personal de Patillal que hasta ahora nos sintonizan, la familia Arias, para el señor Fermín Arias y familia, para Milena Arias, todo ese personal que hasta ahora nos sintonizan. Checha, ¿cómo está la AAA por allá en esa región?
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0: Gracias, Checha, gracias por ese gran reporte ahí desde la ciudad de Valledupar. Lo invitamos para que nos acompañe todos los sábados con las notas de Checha Guerra.
1: Bueno, gracias, Jaime, hombre, nuevamente me alegra que estés nuevamente en el medio de comunicación, que estés haciendo, ejerciendo lo que más te gusta, lo que nos gusta a nosotros, los locutores, los comunicadores sociales, y te deseo los mejores éxitos, te deseo lo mejor en esta nueva etapa, Jaime, y de verdad, sinceramente, un abrazo, hombre, de cariño, de corazón y de afecto, como siempre, de amistad como lo hemos tenido. Que sean venideros mejores tiempos. Y para adelante, Jaime, un abrazo especial.
0: Gracias, Checha. Nos llega el AAA, Álvaro Alcides Álvarez. Viene de hacer un recorrido por toda la periferia de San Juan del Cesar. Álvaro, buenos días. Bienvenido a Vallenateando.
2: Un abrazo, Jaime, a Checha, allá en Valledupar, ¿no?
0: Sí, señor.
2: Un abrazo, Guerra. No, Jaime, contento. Quiero darte como cabeza visible de la AAA. Esta es una emisora comunitaria que nació con la idea, repito, ya todo el mundo lo sabe, de Evelyn José Fuentes Ortega, el acompañamiento de toda la tecnología de Andrés Felipe Daza. Y nos sentábamos, Evelyn y yo, a decir que tantas voces, tanta gente que le ha aportado a la prensa, al periodismo guajiro, al sanjuanero, y que había una voz que tenía estilo propio y que tenía identidad. ¿Cuántos años por fuera, Jaime, de la radio?
0: Bastante, che, bastante, Abo.
2: En el ciclo de Radio Impacto salió Jaime, ¿cierto?
0: Sí, no me retiré de los medios de comunicación, pero sí de la radio. Siempre grabaciones de publicidad, presentación de eventos, coordinando con empresas privadas también en las jefaturas de prensa.
2: Déjeme decirle que ha regresado por la puerta grande. Nosotros hoy nos hemos dado la tarea de visitar Zambrano, Guayacanal, hemos ido por sectores cercanos y encuentra uno que la AAA tiene una voz diferente a la que estamos haciendo a diario mi compañero Andrés Felipe, que está aquí contigo, y este servidor. Nosotros estamos diciendo que esta es una ventana abierta, es una emisora comunitaria, y nosotros sabemos el valor que tiene cada quien para sus seguidores, y usted tiene un público propio que hoy, en este momento, le está respaldando.
0: Sí, señor, a todos los amigos, los oyentes que me han respaldado siempre y que esperaban mi regreso. Bueno, más vale tarde que nunca, ¿no?
2: Meta en esa cocha a la señora Astrid, que me decía, bueno, Álvaro, el muchacho del 16, ¿dónde está? Le dije, tranquila, que estamos haciendo las cosas paso a paso. Y hoy decimos con satisfacción propia, plena, de que estamos contentos que haya regresado a aportarle también a la emisora, que es la razón de ser de estos pueblos. Nosotros no hemos estratificado aquí el periodismo, no hemos apartado a nadie, nosotros hemos hecho una bolsa, por utilizar un término, de que todos cabemos aquí y cada quien tiene su público a quien agradar. Entonces, bienvenido. Esta tarea que comienzas hoy, tienes el apoyo primero de Jesucristo, segundo de Belín, de este humilde servidor, y el acompañamiento de Andrés Felipe. También quiero agradecerle a los jóvenes que estuvieron aquí de 7 de la mañana, Pipe, el pastor tiene una audiencia también reconocida. Y hemos recibido, eso lo estamos recibiendo nosotros a través del WhatsApp, que qué bueno. Y hemos dicho, no tenemos ningún otra meta, sino abrir las puertas para que quienes se defienden en esto de la radio puedan vivir, porque este es un medio de vida de nosotros.
3: Sí, señor. Oye, Álvaro, usted siempre vive entrevistando, hoy el entrevistado va a ser usted. Vamos a preguntarle, Álvaro, ¿cómo andan los preparativos? Porque este homenaje a Alfredo Gutiérrez y a Silvio Brito en el Festival Nacional de Compositores.
2: Jaime, eso lo hemos manejado nosotros dentro de lo que permite el Consejo Directivo. Nosotros vamos a ser poco prudentes. Se está desarrollando una campaña de publicidad gracias a los medios de comunicación como Telecaribe, Ali Guerrero, Sandra Escudero y la gente de Valledupar. Nosotros en su debido momento, en agosto, estaremos haciendo ya oficial lo que mucha gente ya está conociendo, homenaje a Silvio Brito y Alfredo Gutiérrez, yo creo que ellos hacen mérito, pero estamos primero definiendo con el equipo que maneja al maestro Alfredo Gutiérrez, entre ellos Noris Gutiérrez, que es su hija, que lo representa, afinando cositas para luego salir a mostrar nuestro verdadero trabajo publicitario. Entonces ese tema, sí es verdad que vamos a trabajar sobre esos dos nombres, pero hasta el momento apenas estamos armando la maqueta, el proyecto, para presentarlo a las entidades que nos respaldan en esa tarea titánica.
3: Bueno, y hablando de folclore, vamos a hablar de las fiestas patronales de San Juan Bautista. Tenemos por ahí, escuchamos en Lenguas Callejeras, de que será el lanzamiento de la AAA en el marco de nuestras festividades de San Juan Bautista, ¿no?
2: Prepárese usted que va para Tarima, porque Andrés Felipe y yo estamos de descanso. Nosotros estamos dándole la oportunidad a quienes se la merecen. Y sí, eso sí está en un 90% organizado. El próximo martes saldremos ya al ataque publicitario. Tenemos ya lo que es la promoción, tenemos lo que es el flyer, toda la nómina de artistas que vamos a tener, gracias al respaldo de ellos como artistas y de los managers, que son los que hacen posible que nos den una fecha para poder decirle a Colombia, a la región Caribe, a Colombia y al mundo, que en San Juan hay una emisora que es de todos y para todos.
3: Correcto, muchas gracias a Álvaro Alcides, Álvarez Carrillo.
2: Ahí le traigo esa torta que la regala Patricia Quiñones.
3: Sí, señor.
2: Eso se lo va a regalar usted a las madres que lo están escuchando.
3: Ya estaremos, después de este tema, vamos a entrar. Tenemos cuatro detalles más a nombre de Heladería Zuli. 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Y aquí tenemos dos regalos más. Así que las mamás, pónganse las pilas, vamos con las llamadas al aire.
2: Regáleme un minutico porque voy a hacer entrega. Ayer no pudimos dar a conocer el nombre de la ganadora. Andrés Felipe, usted que estuvo atento de los audios que llegaban de la zona rural. Tenemos la torta que nos regaló Lourdes, la torta negra, para entregársela a la ganadora. Ya el computador, ya aquí el representante de Rifa, Juego y Espectáculo, Elvis Miguel Cugia Jr., nos va a ayudar a seleccionar la ganadora para de inmediato llamarla y hacerle entrega para que mañana, Día de la Madre, disfrute, deguste una torta, Tortas Lourdes, la de los Chemigues. ¿Cómo se llama? Yuleidis. ¿Tenemos audio de ella? Yuleida en la Junta es la ganadora de esta torta. ¿Tiene el número telefónico? Le vamos a llamar para notificarla y de que ella pueda enviar a recoger. ¿Qué dice el audio de la persona ganadora en la Junta? Quien conozca a Yuleida, dígale que 301-102-9487 es el teléfono para que autorice quien reclama la torta ganadora para que ella mañana disfrute del Día de las Madres.
3: Ya son las 10 de la mañana, 25 minutos, 10 de la mañana, 25 minutos, a través de la AAA 97.2, estamos vallenateando.
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2: Bueno, ya, esto es cayendo y corriendo como la iguana, ¿no? El computador de inmediato nos lleva a la junta. Buenos días.
5: Buenos días.
2: ¿Con quién tengo el gusto?
5: Con Yuleidi.
2: Yuleidi, usted ayer envió un audio de la Junta al programa de la AAA. Le notificamos, sí, y le hacemos entrega. Le damos a conocer de que usted es la feliz ganadora de una torta de una libra que ha regalado nada más y nada menos que Lourdes Tortas Negras.
5: ¿En serio? ¿Y dónde la puedo reclamar?
2: No, usted tiene que
5: llamar. Gracias.
2: Ya le voy a llamar internamente para que... ¿Usted está en la Junta?
5: Estoy aquí en San Juan.
2: En bueno, Cereza. Si está en San Juan, venga antes de 11 de la mañana para que Andrés Felipe y el amigo Jaime Elías le hagan entrega y se haga el registro fílmico, Cugia, de que estamos entregando la torta a las madres que escuchan. Así que no se muevan, porque después de esta torta, Lourdes, usted puede venir de inmediato ya a la AAA, estamos ubicados al lado de la Fiscalía, y Jaime Elías estará entregando la torta de los Quiñones.
3: 10 de la mañana, 26 minutos. Vamos a escuchar otro éxito musical. A esta hora reportamos la sintonía de Hernaldo Vega desde la ciudad de Riohacha. Gracias, manito, por estar con nosotros. La doctora Linda Vega felicita a todas las madres, para la señora Olga Castilla, para Linda también, la mamá de los Monacos. Para ella, saludo cordialísimo. La pediatra de moda, para el Aine y el Ainis, mis hijas, allá en la Junta, Juana Lucía Plata. Y todas las madres, vamos con este tema musical. Tenemos invitados en vivo también en Valle Latiendo.

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1: Ahí sonando con el jilguero de América, el gran Jorge Oñate, bonita canción, Cariño de Madre, a través de los 97.2, estamos vallenateando. A esta hora de la mañana saludamos al profesor Alquímedes Amaya, uno de los grandes seguidores de la música del jilguero de América. Para mi compadre José Manuel Díaz, también reportan sintonía. Mi primo hermano Leo Fuentes, en sintonía. Desde los Estados Unidos también tenemos un reporte de sintonía aquí de un amigo que nos sintoniza desde Estados Unidos. Para todos ellos, el gran Juancho Cuello también reporta sintonía. Andrés Suárez, el hombre serio, el gran Andrés Suárez, saludo cordial para ti. Y vamos, nos queda poco tiempo, vamos a hacer entrega, vamos con llamadas a través del de nuestro teléfono, el 318-890-0422, para entregar detalles. Vamos a entregar primeramente la torta de Patricia Quiñones, una madre que esté de cumpleaños, mañana, 10 de mayo, Día de las Madres, que se reporte aquí, que nos mande foto del... Que nos mande foto de la cédula. La madre que esté de cumpleaños mañana, así de sencillo, le entregamos a nombre de Patricia Quiñones esta torta para que su celebración sea doble por su cumpleaños y por el día de mamá. Tiene que ser mamá. Esa es la condición.

0: 10 de la mañana, 33 minutos, las 10:33 minutos, estamos vallenateando con Jaime Elías. Tenemos llamadas a través del 318-890-0422. Buenos días. Buenos días. Vamos a ver si solucionamos el impasse que tenemos acá para... Buenos días, ¿con quién tenemos el gusto? Tenemos oyente en línea para entregar detalles a nombre de Vallenateando en este sábado 9 de mayo, en la víspera del Día de Mamá. Buenos días.
1: Ay, buenos días.
0: ¿Con quién tenemos el gusto?
1: Con Omaira Cataño.
0: Omaira Cataño, ¿de dónde nos escucha, señora Omaira?
1: De acá del barrio Echeverri. Yo soy la abuela de Celiani.
0: Ah, la abuela de Celiani. Bueno, ¿usted quiere ganar regalos, no? ¿Qué tiene para mañana para celebrar el Día de Mamá?
1: Quiero ganar, la torta. ¿Para participar en qué? ¿En la torta?
0: Sí. ¿Está de cumpleaños mañana?
1: No. Cualquier regalo, pues. Muy bonito tu programa, ¿oíste?
2: Tengo junto a mí.
1: Te estoy escuchando. Bueno, gracias.
2: Le pido al cielo que me la conserve.
0: Tenemos detalles para mamá en su día. Saludamos a todos los oyentes. A esta hora tenemos llamada a través del 318-890-0422. Buenos días.
3: Buenos días, ¿cómo estás?
0: ¿Con quién tenemos el gusto?
3: Con Carmen Janet Martínez.
0: Carmen Janet Martínez, ¿de dónde nos llamas, Carmen?
3: Del barrio Villahermosa.
0: Desde Villahermosa, ¿quieres participar en la rifa de regalo sorpresa que a nombre de Vallenateando?
3: Sí, claro, ya que mi mamá está de cumpleaños el día de mañana.
0: Bueno, ¿tienes cómo hacernos llegar una fotocopia de la cédula?
3: Bueno, se la puedo enviar por el WhatsApp.
0: Mándela por WhatsApp y para que se haga acreedora. ¿Cómo se llama su señora madre? Vamos a felicitarla de una vez a nombre de Vallenateando.
3: Mariela Maestre Daza.
0: Para la señora Mariela Maestre Daza, doble felicitaciones por ser Día de las Madres y por estar de cumpleaños. Esperamos la cédula para hacer entrega de la torta a nombre de Tortas Quiñón, Patricia Quiñones, aquí en San Juan del Cesar, ¿oyó? Así que desde ya.
3: Bueno, señor Jaime Lía, muchas gracias.
0: Gracias a usted por estar con nosotros vallenateando en este nuestro primer programa del año. A nombre de nuestros patrocinadores tenemos más detalles. La doctora Linda Esperanza Vega Castilla, médica pediatra, felicita a todas las madres en su día. El amor de madre es el motor que mueve el mundo. Un brindis por todas las madres. Felicidades a todas las madres en su día. Les desea la doctora Linda Esperanza Vega Castilla, la pediatra de moda. No hay canción más bonita que el sonido de tu voz diciendo que todo estará bien. Felicidades a todas las madres. 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Ahí saludamos a la señora Rosa Cugia por ser mañana el Día de Mamá, para la señora Silvia Banquet en Los Aticos, también en sintonía, para el amigo Chopo, para el Águila, también reportan sintonía. Vamos a entregar otro detalle, otra llamada para entregar un detalle. Aquí le hacemos una pregunta sencilla para entregarles un detalle en nombre de Vallenateando. Así que esperamos las llamadas al 318-890-0422. Para mi hermano del alma, Gustavo Mendoza. Desde el Molino, reporta sintonía, Gustavo Mendoza Suárez.

0: Tenemos invitados en vivo en el día de hoy. Vallenateando, son las 10 de la mañana, 38 minutos. 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Tenemos una llamada, vamos a entregar un detalle a nombre de Rico Perro aquí en San Juan del Cesar. Tenemos llamada. Buenos días. Vamos a ver, tenemos, contestamos la llamada aquí.
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0: Tenemos llamada, buenos días. ¿Con quién tenemos el gusto? Vamos a ver, tenemos comunicación. Buenos días. Aló, buenos días.
2: Aló, buenos días.
0: ¿Con quién tenemos el gusto?
2: Con Nimia Núñez.
0: Nimia Núñez, desde el barrio 16 de julio. Una pregunta sencilla, señora Nimia, para que se gane, para que se gane un regalo sorpresa. ¿Dónde está ubicado Rico Perro?
2: En el barrio 16 de julio, en la carrera octava.
0: En la carrera octava del barrio 16 de julio, correcto. La señora Nimia Núñez se gana un regalo sorpresa que le entrega Rico Perro y Vallenateando en este sábado 9 de mayo. 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Todos los amigos que nos sintonizan a esta hora, mi compadre Diomedes también reporta sintonía. Los amigos de Curazao, el grupo curazaleño de corazón, para Abadías, para Julio Alcides, para Edwin Amaya y todos los amigos que a esta hora están en sintonía de Vallenateando. Tenemos dos grandes artistas de San Juan del Cesar que vienen a acompañarnos, uno también, unas personas que nos impulsaron a continuar en esta labor, como lo es la comunicación, como lo es la locución. Tenemos a Máximo Móvil Junior. Máximo, buenos días, bienvenido a Vallenateando.
3: Buenos días, Jaime, hermano. Placer estar acá acompañándote en este prestigioso programa al lado de esta gran emisora que, a pesar de que está comenzando, está dando pasos de animal grande, como decía mi papá.
0: Correcto, muchas gracias. Tenemos también al amigo Fragoso. David Fragoso, también uno de los grandes artistas, corista de grandes agrupaciones, vallenatas. Guitarrista, David, bienvenido a Vallenateando y felicitaciones por estar aquí acompañándonos en este día, en nuestro primer programa.
4: Gracias, Jaime, por la invitación. Estamos aquí con mucho cariño para alegrar a mucha gente, más que todo a las madres queridas de este pueblo.
0: Correcto, ¿con qué agrupación anda David en el momento?
4: Bueno, estoy trabajando con Junior Santiago y Xavier Gamelero.
0: Bueno, Junior Santiago, correcto, vamos con Vallenato en vivo, la voz de Máximo Móvil Junior, lo acompaña David Fragoso en la guitarra, suena aquí en Vallenateando.
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Bonito tema, escuchamos a través de los 97.2. Vayan atiendo, ahí está la voz de Máximo Móvil Junior, el acompañamiento en la guitarra de David Fragoso. Seguimos entregando, tenemos vallenato en vivo, regalos para todas las madres en su día. Hoy anticipadamente estamos aquí en Vallenateando haciéndole este homenaje a las madres y haciendo el lanzamiento oficial de este programa Vallenateando. Depende el padre que sea, digo yo de mi padre. 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La pregunta para que se gane un regalo que le trae Clínica de Rubias para todas las madres en su día. Vamos a formular la pregunta aquí para que entren a concursar. Tenemos a nombre de Clínica de Rubias este detalle que le tenemos en el día de hoy.

0: Vamos a reportar la sintonía de Camilo Tete Arias, de Mose David Molina, el doctor Mose David, para Lilibet Torres, allá en Fonseca, Guajira. Saludamos de manera muy cordial a Julixa Duarte Medina, en sintonía de Vallenateando. La señora Rosa Gómez, quien está de cumpleaños en el día de hoy. Para ella, saludo cordialísimo, nuestras felicitaciones.
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0: A nombre de Clínica de Rubias, estamos sorteando una terapia de rehabilitación capilar, ya sea de hidratación, nutrición o reparación profunda. La persona que nos diga la dirección exacta, dónde está ubicada Clínica de Rubias y quiénes son sus propietarios, así es la pregunta para que se ganen este regalo sorpresa. Tenemos terapia de rehabilitación capilar, ya sea de hidratación, nutrición o reparación profunda. La pregunta muy fácil, ¿dónde está ubicada Clínica de Rubias, Sala de Belleza? ¿Y quiénes son las propietarias? Un nombre por lo menos de las propietarias de este establecimiento que patrocina Vallenateando. Y mientras llega esta llamada, vamos con otra canción con David Fragoso y Máximo Móvil Junior aquí en Vallenateando.

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1: Bonitas canciones en vivo para todas las madres aquí en Vallenateando. La voz de Máximo Móvil Junior, acompañamiento en la guitarra y los coros, David Fragoso. Sigue en pie la pregunta aquí en Vallenateando. Son las 10 de la mañana, 50 minutos, 10:50 minutos. A nombre de Clínica de Rubias, tenemos comunicaciones con nuestros oyentes para entregar un regalo que les tenemos aquí a nombre de Clínica de Rubias, ahí de todos nuestros patrocinadores aquí en Vallenateando, a nombre también de Calzado El Calentazo, del gran Juan Núñez. Otra llamada a través del 318-890-0422. Buenos días.
2: Buenos días.
1: ¿Con quién tenemos el gusto? Aló, buenos días. ¿Con quién tenemos el gusto? ¿Quién habla?
2: Con Ana Barranco.
1: Ana Barranco, ¿llama de dónde, Ana?
2: San Juan.
1: Desde San Juan del Cesar. Bueno, la pregunta, Ana, ¿dónde está ubicada Clínica de Rubias y un nombre de una de sus propietarias?
2: Está ubicada en el barrio 16 de Julio, en la carrera 9A, 7 Sur 16.
1: 7 Sur 16, ¿el nombre de la propietaria?
2: Pero Judith Ortega y Graciela.
1: Ah, se la sabe toda. Bueno, gracias. Le agradecemos. Puede pasar por allá Ana Barranco a Clínica de Rubias, allí para que le hagan su atención. De aquí de parte de Vallenateando, ¿yo? Y a nosotros le hacemos llegar al nombre ya a la seño para que haga uso de su premio. Tenemos el último regalo que entregamos aquí en Vallenateando. 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

0: 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Estamos un poco ya agarrado el tiempo así. La pregunta muy fácil, el nombre completo de la propietaria de Heladería Zuli para que se haga acreedora a esta ensalada de frutas que le estaremos entregando en el día de hoy.
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0: Desde la Peña de los Indios reportan sintonía a esta hora de Vallenateando. Todos los amigos de la Peña de los Indios, para los amigos de Teyumaque, en Bernaca, El Caney, Achintiqua, están en sintonía de Vallenateando. Gracias, Reinaldo Plata. Para Adrián Vega también reportamos sintonía a esta hora de la mañana. Para el profesor Mevis Vega, anda perdido el profe. Tenemos llamada para entregar el regalo a nombre de Heladería Zuli. Buenos días.
2: Buenos días, Jaime.
0: ¿Con quién tenemos el gusto?
2: Con Carla Maestre.
0: Carla Maestre.
2: Sí.
0: Bueno, el nombre de la propietaria de Heladería Zuli, ¿dónde está ubicada?
2: Zulima López. Zuli. Está ubicada en el bar centro, en la plaza Juancho Roy.
0: La plaza Santander. Bueno, se hizo acreedora de una ensalada de fruta. ¿Me repites tu nombre, por favor?
2: Tania Maestre.
0: Tania.
2: Tania, con K.
0: Tania Maestre. Gracias, Tania, por estar ahí en sintonía de Vallenateando.
2: Ok, mi amable, gracias.
0: Ya le reportamos el nombre ya a la señora Zulima, mi comadre Zulima. Kania Maestre es la ganadora de la ensalada de frutas. Kania Maestre. Nimia Núñez en el 16 de julio. Debe venir antes de 11:15 a reclamar su regalo. Vamos a cerrar este espacio en el día de hoy. Tenemos un último regalo, una llamada de sintonía de los oyentes para entregar el último regalo que le tenemos en el día de hoy a nuestros oyentes. Una llamada de nuestros oyentes para entregar este regalo. Reinaldo Contreras, saludo cordialísimo para el gran Cheo también. Están en sintonía de Vallenateando. Tatiana Álvarez. Desde Medellín, para Luis Ángel Hernández, para ti, hijo, saludo cordial, con mucho cariño. Esta hora está en nuestra sintonía. Una llamada a través del 318-890-0422 para que se lleven un regalo sorpresa. Hoy no lo entregamos el próximo sábado, ¿no? Una llamada, una última llamada a nuestros oyentes, a ver quién está en línea. Saludamos de manera muy cordial a la doctora Linda Esperanza Vega Castilla, la pediatra de moda. 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

0: 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La última llamada para entregar regalo aquí en Vallenateando, para despedirnos en el día de hoy, dándole los agradecimientos ante que todo a Dios por permitirme estar aquí con todos ustedes, por retomar esta labor como lo es la comunicación. A todos los amigos que no pudimos evacuar en el día de hoy, muchos reportes de sintonía. Vamos a cerrar, vamos a despedirnos, Móvil, con un tema. ¿O ya cerraron? Bueno, gracias a ustedes por estar aquí, Móvil. Muchas gracias por acompañarnos aquí y sus felicitaciones para las madres.
1: Bueno, compadre Jaime, agradecido, como dice usted, con Dios, el que nos alumbra, el que nos da la vida y la salud, felicitándolo por esta nueva era, por este Vallenateando 2.0. Y unas felicitaciones para las madres, para esas madres luchadoras, esas madres guerreras, esas madres, sobre todo, cabezas de familia que luchan por su familia, por sus hijos. Bendiciones a todos, bendiciones a usted y bendiciones a Dios.
0: Bueno, muchas gracias. Tenemos la última llamada para entregar otro detalle. Buenos días. Bueno, se nos cayó la llamada. Bueno, ahí tenemos la llamada. Buenos días, tenemos comunicación con nuestros oyentes para despedirnos en el día de hoy. Buenos días.
2: Buenos días.
0: ¿Con quién tenemos el gusto?
2: Giovanni Martínez.
0: ¿Me repites el nombre?
2: Giovanni Martínez.
0: Giovanni Martínez, ¿nos llama desde dónde, Giovanni?
2: Barrio Norte, San Juan del Cesar.
0: Giovanni Martínez, te hace acreedora un regalo sorpresa. Puedes venir a reclamarlo aquí en Vallenateando antes de 11:15, ¿viste?
2: Señor, muchas gracias.
0: Muchas gracias por estar en sintonía de Vallenateando. Gracias a todos ustedes. Les acompañamos en la parte técnica y producción, el gran Pipe Andrés Felipe, el Pipe Daza. Yo soy Jaime Elías, el rey de la sintonía. Estaremos, Dios mediante, el próximo sábado de 9 a 11 en Vallenateando.

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0: Son las 12 y 33 minutos. La triple A te da la hora.
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meses. 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El hombre que gana es el caballero. El hombre guache delante de la mujer no gana nada. 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

0: Es la una en punto. 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

0: Muchas gracias.
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0: Es la 1:30.
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0: ¡Le gustó!
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2: Son las 2:01.
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9: Y a las 5:10 de la mañana, que se forme, pues. Ay, que iba la soltería. Eso era lo que decía. Ay, que se iba de amanecida. Y que quería ser novia.

0: gracias. Dios me los bendiga, gracias.
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0: son las 2 y 33 minutos. La triple A te da la hora.
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acabo con esta estrofa. Las segundas estrofas de las canciones tienen una vaina especial. O son más bonitas o son más duras. Y esta particularmente es más dura.

0: Son las 3 y 33 minutos. La triple A te da la hora.
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1: Buenas

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0: Son las 4:31.
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1: Bueno, Checho, dedícale un pase a la familia.

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0: Son las 5 con 32 minutos.
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